0: Kanal Bethesda.
1: Gottes Wort im Internet.
2: Haz llover sobre nuestra nación, Señor. Rompe los cielos.

Que tu voluntad se haga así como en el cielo, también en la tierra. Gracias, Señor.

0: El Señor de esta nación, eres Dios.
1: Eres nuestra esperanza, eres luz en la oscuridad, eres paz alcanzado, eres Dios.